0: ¿Qué puede hacer con su empresa? ¿Qué puede hacer con su familia? Porque no tiene usted tranquilidad. Se pelean a cada instante, a cada momento, discuten por cualquier insignificancia. Son como perros, como gatos a cada momentico en su hogar, en su familia. No tiene tranquilidad, no tiene paz, ni su esposa, ni su esposo, ni sus hijos, ni la familia. Es muy bueno tener una orientación, un consejo. A tiempo, queridísimo hermano, un consejo, una orientación puede salvar la vida de una persona. ¿Cuántas personas son víctimas de un daño, de un mal? ¿Cuántas personas son víctimas de un trabajo de brujería o de hechicería? Cantidad de personas, pero no nos damos cuenta. A veces sentimos dolores en el cuerpo, tomamos medicamento, pero siguen las dolencias en el cuerpo. Visitamos hospital, visitamos lugares, pero no nos sirve absolutamente de nada. ¿Es por qué? Porque hay dentro del cuerpo algo totalmente que nos está dañando nuestra vida, nuestro organismo, y no nos damos cuenta de que puede ser víctima de un daño, de una maldad. Hay mucha persona incrédula, gente incrédula que no cree ni en lo que come. Hay gente que no cree absolutamente en nada, que dicen, no, yo soy como Santo Tomás, hasta que no veo no creo. Pero queridísimo hermano, ¿por qué se dejan agarrar tanta ventaja de un problema, de una dificultad, de una enfermedad? 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
1: 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El médico nunca lo va a buscar a usted. 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Y si tenemos oración, para poderle orientar, aconsejar. 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

¿Qué tal, Lobito? Buenas noches. Hoy tempranito le pedí a Dios que bendiciera a todo el mundo, a que bendiciera a todos los lobos. Dios bendice a los lobitos y que bendiga a todas las familias que escuchan Club Temerarios y a las que no también. Y le dije gracias, Dios, por escuchar. ¿Qué tal? Buenas noches, bienvenidos a Club Temerarios, tempranito y con calor. Mire, Lobo, ¿qué tal? ¿Cómo está usted? Mucho gusto escucharle. Mucho gusto también estar en turno en este lunes 29 de junio. Ya se va terminando el sexto mes y quedarían 5 meses para que llegue Navidad, Lobos. Pilas, engordando el chumpe y portándonos bien para poder llegar a diciembre, ¿verdad? Buenas noches, mi gente. Buenas noches, Lobos. En el lunes, agradecido con Dios en este lunes bendito y, por supuesto, con esta temperatura que ha estado cálida. Y según estaba viendo aquí, mire, según el SNEP, dice que hoy comienza la canícula. Imagínate, ni ha llovido nada y ya comenzó la canícula hasta en agosto. Tremendo, ¿verdad? Todo pues se debe también al fenómeno que ya sabemos, el Super Niño está afectando grandemente nuestro sistema de naturaleza, sistemas de estaciones, y por ende pues pueden pasar cosas como super sequías, el polvo del Sahara que anda también circulando en nuestro país. Ustedes ven ahí esa cosa como brumosa en las mañanas, circula el polvo del Sahara en nuestro ambiente. Luego pues los sismos que se han estado sintiendo, y hay que estar preparados, mi lobo. Hay que estar listos y preparados. ¿Para qué nacimos, pues? ¿Para qué nacimos? Buenas noches. Gracias, Lobitos, por estar con el Super Lobo.

0: Los Lobos. Saludos, Jenny.
1: Ahí está la Lolita Jenny pidiéndome canciones. Vamos a ver si le complacemos con las que nos piden.

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1: 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No sé desde cuándo, pero sé que te pertenezco. Tal vez desde aquel día maravilloso, de aquel instante sublime, de aquel momento preciso en que te conocí. No sé desde cuándo, ni tampoco me importa. 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
6: Seguimos sonando música de Los Incontenibles, Rey del Romanticismo. Noche de lunes, cálida, cálida noche en el 29.

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0: gracias por habernos acompañado en una edición más de Club Temerarios.
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0: Esperando que hayas disfrutado con el lobo enamorado de esta noche. 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

0: Buenas noches. Llegamos al final de tu programa romántico, Cita con el Amor. Esperamos contar con su sintonía en el siguiente programa y puedas expresar tus sentimientos. Cita.
1: Muy buenas noches. Llegamos al final de nuestra transmisión. Esperando tenga una...

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0: 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Sean todos bienvenidos.
1: Familia del Salvador, reciban un cordial saludo de parte del equipo humano de Más Allá de los Sentidos y quien les habla y les dirige la palabra, el hermano Felipe, que para mí es un orgullo, es un placer, como todos los días, estar aquí a través de estos micrófonos, llevando este mensaje de armonía, de felicidad a cada uno de ustedes, los fieles oyentes que nos escuchan a diario. Los invito para que agarren ya mismo lápiz y papel y anoten nuestra línea telefónica para nosotros poderlo orientar. Llame, comuníquese. Si usted quiere saber una consulta que usted tenga por algún problema por el cual usted esté pasando, comuníquese a nuestra línea telefónica para nosotros darle una consulta vía telefónicamente totalmente gratis, dando su nombre, su fecha de nacimiento, nosotros lo vamos a orientar. 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Puede comunicarse vía WhatsApp también. Si usted quiere saber quién lo engaña, quién lo envidia, quiere saber de ese ser amado que está por allá lejos, que está bien, si está mal, quiere saber por qué enamora y fracasa, por qué es de malas en el amor, quiere saber de esa enfermedad por la cual usted está pasando, esa enfermedad por la cual usted en estos momentos sufre y padece, donde los médicos no lo curan, donde la medicina no le obra y usted quiere saber verdaderamente qué es lo que tiene, comuníquese a nuestra línea 74-82-08-30. Usted que en estos momentos ve de que su negocio va de para abajo, usted que está fracasando en los negocios, que mira que el pisto no le rinde, que la mala suerte lo acompaña, que todo lo que emprende le sale mal, es usted de esas personas que da 5 pasos adelante, 6 hacia atrás como el cangrejo y no sabe pero por qué. ¿Qué es lo que pasa? Comuníquese a la línea.

0: 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Aló, ¿con quién tengo el gusto?
1: Hola, le saluda Arturo González.
0: Arturo González, hermanito Arturo, ¿de dónde me habla?
1: De aquí de Apopa.
0: De aquí de Apopa. Ok, hermanito, piensa en todos los problemas por los cuales me ha llamado. Pero primero, Arturo González, regáleme su fecha de nacimiento.
1: El 13 de abril del 93.
0: Ok, 13 de abril de 1993, Arturo González. Piense en todos los problemas por los cuales me ha llamado. ¿Listo? No piense que le voy a adivinar o algo así, porque adivinos no somos. Adivino Dios del cielo y Padre en la tierra que todo lo ve. Somos guías espirituales, o yo, orientadores y naturistas. Y yo, como medium de lo sobrenatural, a través de estas ondas hercianas, de este puente, puedo percibir los problemas, cómo en estos momentos se encuentra la persona que me está hablando al otro lado de la línea. Y yo percibo desde aquí que tú no te encuentras bien. Arturo, déjame decirte de que mantienes deprimido, afligido, triste, aburrido, como con un desespero, como que quisieras no vivir en este mundo, ¿cierto, Arturo?
1: Sí, tiene toda la razón, estoy pasando por una situación bastante difícil.
0: Y cuéntame, ¿por qué estás así, Arturo? Cuéntame.
1: Problemas con mi pareja, hace unos días me abandonó y la verdad que una situación complicada la que estoy pasando.
0: Ok, o sea, en estos momentos tú me dices de que estás así triste, afligido, hasta con ganas de quitarte la vida, de no estar viviendo en este mundo, es porque tu pareja se alejó, ¿cierto? ¿Sabes? Yo desde aquí percibo que ella te empezó a aborrecer, que de un momento a otro ella empezó a cambiar con usted de la noche a la mañana.
1: Sí, efectivamente, así sorpresivo para mí, porque no me esperaba eso, ¿verdad? Pero sí cambió bastante conmigo.
0: ¿Y ustedes tienen hijos?
1: ¿Hola?
0: ¿Ustedes tienen hijos?
1: Sí, tenemos uno.
0: Okay. ¿Y no puedes ver tu hijo? ¿Te lo extrañas? ¿Quieres estar con él? ¿Quieres tener tu familia de nuevo?
1: Sí, quizá por eso es lo más difícil, ¿verdad? Porque extraño mi familia en general y estar con mi hijo.
0: Ok, hermanito, ¿y tú no sabes por qué ella se fue con tu hijo? Ella se alejó.
1: No, no sé, fíjese,
0: ¿Qué te
1: me parece
0: dice ella?
1: extraño
0: ¿Qué te
1: porque
0: dice ella?
1: cambió mucho conmigo, ya
0: Pero
1: no
0: te
1: era la
0: dice que no
1: misma
0: es por
1: cuando vi
0: otro
1: su
0: hombre, te
1: lente.
0: dice que no es por otro hombre.
1: Sí, le pregunté varias veces, pero dijo que no, que no era esa la
0: Bueno,
1: razón
0: mira,
1: por la
0: mira,
1: que
0: yo sé que
1: cambió.
0: yo te puedo ayudar, Arturo, escúchame, Arturo, yo te puedo ayudar para que puedas saber la verdad de por qué ella te aborreció, si hay otro hombre o no, pero para eso tienes que venir directamente a la consulta. Bueno, y yo te puedo decir de que yo sé, desde aquí percibo que yo sé que ella te quiere. Oyes, yo sé que es por un daño, es por una tercera persona y puede ser no por medio de ella, sino por el lado tuyo. Oyes, si no estoy bien, mal. Yo sé que tú no has sido una persona fiel del todo. Yo sé que tú por ahí has tenido tus aventuras y como nunca has querido perder tu mujer, sé que por ahí una mujer a la cual tú la rechazaste porque pues sí tuviste algo con ella y esto y lo otro, pero como tienes tu esposa, tuviste que alejarla y yo sé que esa persona ofendida es la que hizo que tu mujer te aborreciera. Oyes, dime si te estoy hablando con la verdad.
1: Sí, exactamente, toda la verdad.
0: Ah, bueno, si ves que yo no miento, entonces yo lo que te digo es de que te acerques, visítame lo más pronto posible, yo te saco ese daño, yo puedo ayudar a que tu mujer regrese contigo en 48 horas doblegada. Bueno, hacia ti, oyes.
1: Sí.
0: Vaya Arturo, gracias por haber llamado. Bueno, Dios te bendiga. Lo único que necesito es una foto de ella y que se venga. No me cortes para que podamos separar la cita bien contigo. Bueno, listo.
1: Sí, listo, de acuerdo.
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0: de esos hermanos que siente de que lo que usted tiene, su enfermedad, no es natural, sino sobrenatural, no lo dude, no lo piense en visitarnos, en acudir al llamado del equipo humano de Más Allá de los Sentidos, que como hay un Dios, hay un diablo, como hay gente buena, hay gente mala, hay gente que se dedica a dañar a los demás, hay gente que se dedica en hacer daños. No pueden ver una persona que tiene su negocio porque ahí ya le van a hacer la competencia y ya lo que empiezan es a quitarle los clientes. Ahí es donde reina la envidia. Dios no curó la envidia, no porque no podía, sino que para eso mandó seres como nosotros, como los hermanos del equipo humano de Más Allá de los Sentidos, con el don, con el conocimiento para poderla combatir, para poderle decir a usted qué hacer para liberar su suerte, para que le vaya bien, o poderle decir a usted cómo curarse de esa enfermedad por la cual usted siente que no es natural, sino sobrenatural, y por eso los médicos no lo curan y por eso la medicina no le obra. Entonces desengáñese y sepa qué es lo que le está pasando de verdad con nosotros. 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
1: Muy bien, ¿qué tal? ¿Cómo están? Buenos días. 8 para las 6. Con las disculpas por ahí porque tuvimos un problemita técnico. Solo estábamos a través de el internet, pero ya nuevamente estamos con nuestra señal. Estamos a solamente 8 para las 6. Saluditos para todos y cada uno de ustedes. Gracias por activar el 2641-2677. La 92.5.

5:55, buenos días. 5:55, estamos en el martes 30 de junio. Mire que este mundial está dando sorpresas. Dos de las grandes selecciones fuertes fueron despedidas a casa ayer. La primera, Alemania, despedida por Paraguay. Y los otros que fueron despedidos de ayer, los holandeses. Países Bajos por Marruecos. Los escoceses fueron despedidos por Brasil. Y Sudáfrica, que también pues ya no es parte de este mundial. 4:06.

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1: Buenos días, llegamos a las 6 de la mañana, 8 minutos, bienvenidos a 30 minutos de música cristiana, gracias al patrocinio de MegaNet, el mejor internet residencial con cobertura en Bolívar, San José, Jocoro, Sociedad, Anamoros, Sauce, Pasaquina, Santa Rosa y Yucuaiquín. 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

Las 6 de la mañana, 14 minutos, 14 minutos en estos 30 minutos de música cristiana, gracias a Meganet.

declaro con mi boca, como dice tu palabra, Señor. No te dejaré y no te desampararé. Así que declaro que tú estás aquí, Señor. Estás conmigo, con mi familia. Vamos, cántalo y decláralo.

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1: 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Las 6 de la mañana con 19 minutos, buenos días. 6 con 19 en Estéreo Limeña, la que manda. 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
2: Que no han escuchado el nombre de Jesús. Esto representa 2.4 mil millones de gentes. No lo han oído ni en una canción. No lo han leído en sus libros de historia. La mayoría ni tiene libros de historia porque ni tienen alfabeto. Una gran parte de ellos son las etnias que viven aislados de la sociedad, en las montañas y en los desiertos del mundo, marginados y olvidados por los demás. Mientras que la iglesia del Señor perdemos el tiempo en discusiones, pleitos y divisiones, estos miles de millones se van a una eternidad sin Jesús. ¿Qué vamos a hacer tú y yo? ¿Seremos la generación que lleve el mensaje de esperanza? Entonces,
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Jesucristo dijo: por tanto, id y haced discípulos a las naciones, bautizándolos en el nombre del Padre y del Hijo y del Espíritu Santo, enseñándoles que guarden todas las cosas que os he mandado. Y he aquí que yo estoy con vosotros todos los días hasta el fin del mundo. Amén.

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Días, 6 de la mañana con 27 minutos, 30 minutos de música cristiana gracias a Meganet, el mejor internet, 7785-4633.

0: reyes, a las naciones con tu paz. ¿A quién iremos sino a ti, Señor?
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1: Te adoramos, Señor Jesús. Alza tus manos a Él. Adórale.

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1: Bienvenidos una vez más, queridísimos hermanos, a este su maravilloso programa de ayuda espiritual, consejería y orientación de parte de la congregación Luz y Vida. Nos estresamos, sentimos estrés por cualquier problema, por cualquier dificultad, por cualquier enfermedad, por cualquier insignificancia de la vida. Y lo digo insignificancia porque todo problema lo volvemos grande. Sea pequeño, lo volvemos grande. Y sentimos estrés, nos estresamos. Y el estrés lleva a dos enfermedades supremamente delicadas como es la hipertensión y el azúcar. Todo eso se despierta cuando tenemos un susto grande o un estrés demasiadamente congestionado en nuestra mente o en nuestro cuerpo, despierta lo que es la hipertensión y lo que es el azúcar. Estos consejos que doy, queridísimos hermanos, es porque usted que tiene problemas y dificultades, tome tranquilidad, tome paz, tome calma, no se estrese, porque de nada sirve el estrés. Todo problema en la vida tiene solución, todo problema tiene solución y toda enfermedad tiene cura y tiene sanación. No se puede estresar, tampoco se puede relajar. Tiene que estar tranquilo, pero tampoco se puede relajar. Tiene que buscar la solución. 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

Muy buenos días, que Dios le bendiga. Yo soy Dennis Thomas, pastor, misionero, maestro de la Biblia. Bienvenidos al programa, son 15 minutos de Radio Instituto. Yo enseño temas acerca de la vida y la Biblia. La idea es qué dice Dios, qué piensa Dios, por leer directamente de los textos de la Santa Palabra. No es religión, nunca menciono religión ni la política. Enfoco en lo que Dios ha dicho, como lo que Dios quiere. Abre su Biblia conmigo y mantenga a la par el cuaderno, lapicero para anotar el tema, libro, capítulos, de los versos del texto de la Santa Palabra. Por ejemplo, Romanos capítulo 1, versos 5 a 7. ¿Verdad? Es un ejemplo nada más. Apúntalo, ponga el tema, ¿verdad? El tema de hoy es el crecimiento espiritual. Entonces ponga crecimiento espiritual en cada texto que yo voy a mencionar, ¿verdad? Es mejor apuntarlo antes que buscarlo en la Biblia. Usted puede, si usted tiene dirección al texto, usted puede buscarlo miles de veces, ¿verdad? Pero apúntelo, por favor. Si usted tenga pregunta o quisiera comunicarse conmigo, envíe su carta a mí, Dennis Thomas. Soy Dennis Thomas, apartado 77 Granada, Nicaragua. Y los que tienen acceso al internet, entonces envíe su correo a mí, Pastor Dennis Thomas, una sola palabra, Pastor Dennis Thomas, @yahoo.com. Pastor Dennis Thomas, @yahoo.com. El tema de hoy y lo que comenzamos ayer es el crecimiento espiritual. Es triste. A mí es triste cuando veo a alguien que recibió al Señor en su juventud, ¿verdad? Pero

Nunca ha crecido, nunca ha tenido chance de crecer, ¿verdad? Usted puede crecer espiritualmente en su propia casa. ¿Verdad? Porque mire, el Espíritu Santo es el Maestro y Él está siempre presente, ¿verdad? Pero estamos hablando acerca de la necesidad de crecer espiritualmente, que aumenta su conocimiento de la Biblia, su conocimiento de Cristo, ¿verdad? Y Dios, Dios Padre, Dios Hijo, del Espíritu Santo, ¿verdad? El leer, ¿verdad? Lo que fue inspirado, que es la Biblia. Entonces va a crecer, va a aumentar en madurez, ¿verdad? Es triste cuando alguien no tiene madurez en la vida física o en o mental, ¿verdad? O físicamente no había madurez, o, ¿verdad? Espiritual, ¿verdad? En la vida espiritual. Efesios capítulo 4. Efesios capítulo 4, versos 20 y 21. Vamos a seguir leyendo textos de la Biblia. Estoy leyendo directamente del texto, no pongo mi opinión. Aquí dice, Efesios capítulo 4, versos 20 y 21, los versos dice: pero vosotros no habéis aprendido así a Cristo, si en verdad le habéis oído y habéis sido enseñado en Él, así como la verdad está en Jesús. Entonces, mire, Él estuvo bastante frustrado, ¿verdad? Porque no había crecimiento en Él. En 2 de Pedro capítulo 2, verso 2, 2 de Pedro capítulo 2, verso 2, apúntalo en su cuaderno. Dice aquí: desead, tenga el deseo como niños recién nacidos. Entonces la Biblia habla de los, no importa qué edad tiene uno, pero cuando recibe a Cristo, ¿verdad? El primer día es bebé y necesita estudiar y crecer. Entonces desead como niños recién nacido la leche espiritual sin engaño, para que por ella crezcáis en salud, ¿verdad? En salud de todo su ser, ¿verdad? En crecimiento. Filipenses capítulo 1, verso 9 dice: y esta es mi oración. Pablo está hablando a la iglesia en Filipo. Esta es mi oración: que vuestro amor abunde aún más y más en conocimiento y en todo discernimiento, ¿verdad? Entonces, vemos la necesidad de crecer. Un regaño de parte del apóstol Pablo, 1 Corintios capítulo 3, verso 2, 1 Corintios capítulo 3, verso 2, ¿verdad? Y dice aquí: os di a beber leche, dice Pablo, y no alimento sólido, porque todavía no podíais recibirlo, y ni aún ahora podéis, ¿verdad? Entonces, mire, son gente que después de años, ¿verdad?, siempre necesitan, ¿verdad?, el chupón. ¿Verdad? Necesita, ¿verdad?, ser alimentado, ¿verdad?, como un recién nacido, un niño recién nacido, ¿verdad? Ese no es sano. Ese no es sano, ¿verdad? Después de tiempo, nosotros crecemos, ¿verdad? Si usted comienza, aunque no tenga iglesia, aunque no puede ir a un templo, no importa. No digo que no es importante, pero digo, ¿verdad? No importa. No importa, porque usted tiene Biblia, comienza a leer Génesis capítulo 1, verso 1. Lea todo Génesis. Lea Génesis varias veces. Lea el Evangelio según San Mateo, San Juan, San Lucas, San Marcos, ¿verdad? Lea el libro de Hechos, el progreso
del crecimiento de la obra de la iglesia. O lea el libro de Proverbios o el Salmos. Mire, no hay nada que le impida crecer espiritualmente. No, nada, nada, solo su voluntad. Hebreos capítulo 5, verso 14. Hebreos capítulo 5, verso 14 dice, pero el alimento sólido es para los maduros. No es posible cortar un pedazo de bistec cocinado término medio y ponerlo en la boca de un recién nacido. No, más bien puede hacer daño. Pero la Biblia dice, pero el alimento sólido es para los maduros. Para los que por la práctica tienen los sentidos entrenados para discernir entre el bien y mal, ¿verdad? Entonces crecimiento espiritual es lo que enseña la Biblia. Necesitamos crecer. Mire, ¿verdad? La única manera de crecer es conocer la palabra de Dios y poner en práctica todo lo que nosotros aprendemos. Segunda Tesalonicenses capítulo 1, verso 3. Segunda Tesalonicenses capítulo 1, verso 3 dice, siempre debemos dar gracias a Dios por vosotros, hermanos, como es digno, por cuanto vuestra fe va creciendo sobremanera y abunda el amor de cada uno para con los demás. Entonces, eso es, ¿verdad?, lo natural. Por ejemplo, el Salmo, el primer Salmo, Salmo 1, verso 1 a 3, uno de los textos favoritos, ha sido bendición a mi vida. Salmos capítulo 1, el primer Salmo, no es capítulo, verso 1, 2 y 3, dice, bienaventurado el hombre o la mujer que no anda según el consejo de los impíos. Un impío es un pecador. Ni se detiene en el camino de los pecadores. O sea, cuidadoso, ¿verdad?, con sus amistades. Ni se siente en la silla de los burladores. No. No. Más bien en la ley o en la Biblia de Jehová está su delicia. En ella medita de día y noche. Mire, si usted quiere madurar, medita y lea la Santa Palabra. Será como un árbol plantado junto a corrientes de agua, que da su fruto en su tiempo y cuyo hoja no cae. Y todo lo que hace prosperará. Qué texto más precioso. Amén. ¿Verdad? Entonces, mire la promesa. Mire las promesas que hay para los que meditan, estudian, lean la Santa Palabra. Mire, yo recuerdo, yo sé que yo he dicho varias veces, pero yo recuerdo en la casa de mi abuelo, en mero invierno, ¿verdad?, bien frío, todo el mundo congelado, ¿verdad? Pero él aprendió, ¿verdad?, la estufa para hacer café, y él y yo sentamos delante del horno, calentándonos, ¿verdad?, tomando café, y mi abuelo leía una porción de la Santa Palabra, ¿verdad? Y yo escuché también su comentario sobre el texto que leemos. Él comenzó todos los días, ¿verdad?, meditando en la Santa Palabra. Oh, qué buen ejemplo. Padre, madre, ¿qué está haciendo? ¿Qué está haciendo? ¿Cómo está entrenando a sus hijos?
Segunda de Pedro, capítulo 1, versos 5 a 9, dice, segunda de Pedro, capítulo 1, versos 5 a 9, dice, y por esto mismo, poniendo todo empeño, añadid a vuestra fe virtud, y a virtud, conocimiento, dominio propio, perseverancia, devoción a devoción, afecto fraternal, amor. Porque cuando esas cosas están en vosotros y abunden, no os dejarán estar ociosos, ni estériles, en el conocimiento de nuestro Señor Jesucristo. Pues el que no tiene estas cosas, o el que o ella que no está creciendo espiritualmente, es ciego, tiene la vista corta, habiendo olvidado la purificación de sus pecados pasados. Mire, qué importante es meditar en la palabra. Por lo menos comienza su día conmigo. Yo leo la Biblia por usted. Que Dios le bendiga.

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1: Las 7:13 minutos, buenos días. 7:13 minutos en la que manda 92.5 FM.

Gracias por estar en sintonía de La Que Manda. Es 30 de junio. Gracias por escuchar La Que Manda. Hoy es 30 de junio del 2026. Saluditos desde Santa Rosa de Lima para el mundo.

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4: De las canciones de nuestra autoría, edición especial del Grupo Firme, Mi Amor por Ti. Así le puso mi compa Edwin.
5: Así bautizada.
4: Así la bautizó el viejo.
5: Con todo el amor.
4: Vámonos.
5: Así suena la edición especial y Grupo Firme y Banda La Indicada. ¡Ánimo, muchachos!

Estamos a las 7:35 minutos. Buenos días. 25 minutos para las 8 a través de Estéreo Limeña, la que manda 92.5.

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2: Muy bien, buenos días. Estamos a las 7 de la mañana con 44 minutos. 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

Hello, Wendy, hola, buenos días, ¿cómo están en este día martes 30 de junio? Es un placer saludarles, deseándoles a cada uno de ustedes un día lleno de muchas, pero muchas bendiciones, un día mejor que ayer, con muchísimos, pero muchísimos éxitos en su negocio, en lo que emprenda este día. Vamos a seguir complaciendo más música, 7878-2677, para que usted se reporte y nos diga dónde nos está escuchando a esta hora de la mañana. Repórtese 7878-2677.

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Bueno, hoy a las 8 con 23 minutos, 8 de la mañana, 23 minutos. Bueno, déjame decirle que este 11 de julio se celebrará el aniversario número 14 de Radio Estéreo Limeña. Claro que sí. Aniversario 14, 11 de julio. 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No me va a decir que no va a venir porque cae día de semana, no cae fin de semana. Así es que no se puede quedar, ¿verdad? 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Va a iniciar como siempre, ¿verdad? La mañana alegre, bueno, la misa, luego la mañana alegre, donde hay música, hay pastel, hay juguetes, hay piñata, para la diversión de los chiquitines, de los derrumbatón en el hogar, de Dios, ¿verdad? De ellos es más que toda la mañana alegre, pero igual también para los adultos, ¿verdad? Porque va a haber música, la canción es Millennial, Brigitte, y cómo se llama, payaso, y así, ¿verdad? Así, no se lo puede perder, va a estar muy bonito. 11 de julio, 14 aniversario, 14 años de Radio Estéreo Limeña. Ellos.

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1: Bueno, 8:28, 8:28 de la mañana. Buenos días, Chayanne bailando bachata. Saludos hasta donde quiera que usted nos esté escuchando a esta hora de la mañana. Saludos para los que van conduciendo y nos van escuchando. Mucho cuidado, ¿verdad? En la carretera siempre, siempre maneje despacio. Siempre, pues, asegúrese, ¿verdad? Y respete las señales de tránsito. Vamos a complacer entonces con esta canción y recordarle, ¿verdad? 11 de julio, nuestro aniversario 14.

Bueno, ya las 8:40, 8 de la mañana, 40. Buenos días. Cuenta.

0: Bueno, Manuel Turizo.
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2: Bueno, gordita nomás, a las 8:52, 8:52. Bueno, saludos a nuestros patrocinadores de nuestro aniversario 14. 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Le digo aquí porque fíjese que acá se me ha trabado esto, usted, que no le puedo hacer ni para adelante ni para atrás, ni para adelante ni para atrás esta cosa, usted. Ay, no, qué barbaridad. Bueno, vamos a ver si se compone.

Pero hoy estábamos escuchando toronja con pan integral, pechuga de pollo para la semana. Bueno, las 8 con 55 minutos, 8 y la mañana 55 minutos. Bueno, hoy sí, ¿verdad? Vamos a dar todo el nombre de los patrocinadores porque hoy, bueno, todavía está medio trabado esto, pero ya nos arreglamos más o menos. Bueno, así es, ¿verdad? 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
5: A las 9:09, bueno, aviso importante, ¿verdad? Acuérdense que Radio Estéreo Limeña es parejo, ¿verdad? Si usted le manda una nota de duelo, se le pasa. Si le manda usted un saludo, se le pasa, se le hace. Si manda usted un servicio social, también se lo realizamos. Aquí Radio Estéreo Limeña no anda con cuentos, ¿verdad? Y en esta ocasión hacemos el llamado a la persona o a alguien que haya encontrado una cartera que contiene documentos a nombre de José Miguel Argueta Argueta, pues por favor, ¿verdad?, hacerla llegar a oficinas de Radio Estéreo Limeña. En la cartera hay licencia de conducir, cédula hondureña y DUI salvadoreño. La cartera se extravió por allá por la zona del mercado de acá de Santa Rosa. Por ahí se extravió lo que es la cartera. Así es que si usted la encuentra, por favor, hacerla llegar a oficinas de Radio Estéreo Limeña. Pues se entregará una gratificación a quien la devuelva. Oiga, ahorita en estos tiempos, unos $10 que lo den, ya nos ayudan, sí, hombre. Y pues también hacer conciencia de que pues son documentos que solo a este caballero le van a servir. Por ejemplo, su DUI, su cédula, su licencia, solo a él le sirve, ¿verdad? Así es que, pues, si usted la encontró y está pensando a dónde la dejó, pues venga a dejar la oficina de Radio Estéreo Limeña y, pues, por acá va a estar viniendo lo que es el propietario a llevarla. Así es que ya sabe, si usted encontró una cartera con documentos que pertenecen a José Miguel Argueta, pues, traerla a oficina de Radio Estéreo Limeña. Se le agradecerá muchísimo y le darán ahí para la soda, ¿verdad? Eso es lo mejor. 9:11, 9:11, no se le olvide, 11 de julio, aniversario 14 de la que manda. Estoy triste.

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3: Nosotros, queridísimos hermanos, tenemos que sembrar, cosechar y recibir el fruto dentro de muy poco tiempo. Pero mi pregunta es, ¿qué quiere cosechar? ¿Qué quiere sembrar? Odio, rabia, venganza. ¿Quiere sembrar cosas malas en su vida? Pues eso va a recibir dentro de muy poco. Pero toda aquella persona que recibe frutos buenos, siembra frutos buenos, cosecha frutos buenos, va a recibir en un futuro cosechas buenas. Y se lo digo, queridísimos hermanos, porque muchas personas se encargan es de destruirse los unos a los otros. Por envidia, por maldad, por ira, por soberbia, por altivez. Se destruyen entre familias, destruyen negocios, destruyen empresas. La envidia es la peor enfermedad que existe en el mundo. Por eso mi pregunta, ¿qué quieres sembrar? Hombre, queridísimo hermano y hermana, hemos nacido para sembrar siempre amor, tranquilidad y prosperidad. Y si usted tiene familia, tiene hijos, ¿qué tiene que sembrar y cosechar? Un futuro para ellos. Empiece a trabajar y a luchar para que les dé estudio a sus hijos, para que les dé un porvenir a sus hijos, a su esposa. 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Hay muchas personas que se visten de negro. ¿Por qué? Porque es el color que siempre les atrae buena energía. Hay personas que se visten de blanco. ¿Por qué? Porque ese color les atrae energía. Hay personas que se visten de rosado, de gris, de negro, pero etcétera, queridísimos hermanos. Y hay personas que se visten de diferentes colores y sienten que ese día fue trágico para ellos. ¿Por qué? Porque ese color no le conviene para ellos. Todo es místico, todo es misterio en esta vida. Por eso la Congregación Internacional Luz y Vida les brinda ese apoyo para poderlos orientar y aconsejar, llevarlos por el camino y el sendero del éxito y de la prosperidad.
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Bueno, las 28, 9 de la mañana, ya con 28 minutos. Esto es Amigo Bronco, música de Bronco. Buenos días, saludos para los cumpleaños de este día, martes 30 de junio. Finalizando mes, señores, ya mañana primero, a 10 días ya de mañana para allá, para celebrar nuestro aniversario 14. Saludos para Carmencita, hasta allá estamos, jones, allá nos está escuchando Carmencita, así que buenos días. Me diste buenos días, saludos.

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1: 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No se le olvide, va a estar muy

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4: Bueno. Uy, bueno, ya las 10:09, 10:09. Bueno, seguimos complaciendo más música, agradeciéndole a usted su sintonía en esta mañana del día martes 30 de junio. Invitándole a nuestro aniversario 14, este 11 de julio. Tempranito, desde tempranito, ¿verdad? Pero usted puede llegarse a las 8 de la mañana y al parque, ¿verdad? Desde las 8 en adelante. Allí, pues, nos va a acompañar. Y va a haber buena música, va a haber piñata, va a haber qué pastel, va a haber un ambiente muy bonito, ¿verdad? Muy bonito, que no se lo puede perder por nada, ¿verdad? Bueno, solo se le perdona que esté enfermito, que no se pueda levantar, y sí se le puede perdonar que no asista a nuestro aniversario 14, porque con un enfermo no lo vamos a meter, ¿verdad? Pero si usted tiene una gripecita y un dolorcito de cabeza, pues tómese ahí una pastillita y se viene, ¿verdad? Se viene a celebrar con nosotros nuestro aniversario 14. Solo se pone una mascarillita, ¿verdad? Para prevenir de pasarle a otro. Pero así se viene, ¿verdad? Y comparta con nosotros, si bota el estrés de tanto, tanto que hacer pensar en nuestra vida, ¿verdad? Así, olvídese un ratito, ¿verdad? De ese ajetreo de la vida, de todos los días. Gracias a nuestros gentiles patrocinadores por el apoyo. Gracias, de veras, mil, se les agradece un montón. Y deseándoles a cada uno de ustedes prosperidad en sus negocios. 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Son nuestros patrocinadores y pues gracias a ellos por el apoyo, por permitir convivir con ustedes también y pasar un día muy bonito, un día inolvidable, ¿verdad? Como es los 14 años, celebrando los 14 años de Radio Estéreo Limeña, este 11 de julio, no se lo pierda. Ya casi, imagínense, ya de mañana para allá, estamos a tan solo 11 días.

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6: De la mañana con 35 minutos, 10:35, un día sin ti. Bueno, y no se lo olvide, ¿verdad? Este 14 años de la que manda, 11 de julio, 14 años de la que manda. No se lo pierda. Gracias a nuestros gentiles patrocinadores, muchísimas gracias de veras por su apoyo. Saludos para todos ellos, sus negocios, donde quieran que nos escuchen. Mil gracias de veras, muchísimas gracias.

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11: Bueno, las 11:25, 11:25. Bueno, seguimos complaciendo más música y usted a dónde nos está escuchando. No se le olvide que este 11 de julio usted tiene una cita con nosotros, claro que sí. No se le olvide, 11 de julio. Venga a celebrar con nosotros nuestro aniversario. ¿Qué? ¿Cuántos años estamos cumpliendo? A ver, díganos. Díganos cuántos años estamos cumpliendo. Ahorita mándenme un mensaje. Usted, puchica, qué bárbara. Qué barbaridad, hombre. Sí, hombre. Ahorita, vaya, comparta conmigo eso. Vaya, a ver, ¿qué cuántos años vamos a cumplir usted? No sea malito, hombre, no sea malita. Escríbame. Qué barbaridad. 7878, vaya. 7878-2677. Saludos a Carmencita, ni a Marixa, gracias por escucharlos, ni a Marixa. Y a mí, que me lleve el diablo, amigo mío. Bueno, entonces no me quiso decir, ¿verdad? Vaya, pues está bueno, está bueno. Para mandar un audio hoy rapidito, así dígame cuántos años vamos a cumplir. A ver. Ahí está. Oiga, estos son los oyentes, escuche.
12: Hola, hola, Albita, 14 años, Albita.
11: Ahí está, eso me lleva. Aplauso para Carmencita, bárbara. Saludos, Carmencita, gracias por estar pendiente de nosotros siempre, todos los días. Muchísimas gracias. Saludos muy especiales para usted y para su familia. Ahí está otra oyente. Otra dice 14 años. Buenos días, Niña Marixa. Buenos días. Feliz, feliz día para usted. Bendecido y bendecido, bendecido, feliz y bendecido día. Ahí está, aplauso para Niña Marixa. 14 años, dice Niña Marixa. Vaya, eso nos llega, eso nos encanta. Así es que mil, mil gracias, en serio. Por eso usted tiene que venirse para celebrar con nosotros el 14 aniversario. Ahí le vamos a dejar un juguetito, oiga. Bueno, así es que saludos, vamos complaciendo. Música de Gali Galeano, Me Bebí Tu Recuerdo.

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1: Bueno, Evi, que me lleve el chabuco, dicen los huracanes del norte. La 11:38, 11:38. Vamos con Leodán y la canción Amigo Mío. 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
1: De la mañana con 50 minutos, 11:50, 10 para las 12.

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1: Padre nuestro que estás en los cielos, santificado sea tu nombre, venga tu reino, hágase tu voluntad como en el cielo, así también en la tierra. El pan nuestro de cada día, dánoslo hoy, y perdónanos nuestras deudas como también nosotros perdonamos a nuestros deudores, y no nos metas en tentación, mas líbranos del mal, porque tuyo es el reino y el poder y la gloria por todos los siglos de los siglos.

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0: Y nomás como usted sabe, chequen esto, señores. 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
1: Lo voy a hacer de todo corazón.

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0: Sepa usted qué le acontece en su vida, qué le pasa el día de mañana, dentro de 8 días, 15 días, qué puede hacer con su negocio, qué puede hacer con su empresa, qué puede hacer con su familia, porque no tiene usted tranquilidad. Se pelean a cada instante, a cada momento, discuten por cualquier insignificancia. Son como perros, como gatos a cada momentico en su hogar, en su familia. No tiene tranquilidad, no tiene paz, ni su esposa, ni su esposo, ni sus hijos, ni la familia. Es muy bueno tener una orientación, un consejo. A tiempo, queridísimo hermano, un consejo, una orientación puede salvar la vida de una persona. ¿Cuántas personas son víctimas de un daño, de un mal? ¿Cuántas personas son víctimas de un trabajo de brujería o de hechicería? Cantidad de personas, pero no nos damos cuenta. A veces sentimos dolores en el cuerpo, tomamos medicamento, pero siguen las dolencias en el cuerpo. Visitamos hospital, visitamos lugares, pero no nos sirve absolutamente de nada. ¿Es por qué? Porque hay dentro del cuerpo algo totalmente que nos está dañando nuestra vida, nuestro organismo, y no nos damos cuenta de que puede ser víctima de un daño, de una maldad. Hay mucha persona incrédula, gente incrédula que no cree ni en lo que come. Hay gente que no cree absolutamente en nada. Que dicen, no, yo soy como Santo Tomás, hasta que no veo no creo. Pero queridísimo hermano, ¿por qué se dejan agarrar tanta ventaja de un problema, de una dificultad, de una enfermedad? 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

felicidad. Bueno, es tarde de martes. Ya, despidiendo el mes de junio, 30 de junio. Adiós al mes número 6, usted. 6, ¿verdad? Bueno, placer saludarles esta hora de la tarde, como siempre. A su servidor Ulises les saluda. Hey, se han entregado documentos. Se han entregado documentos a nombre de José Miguel Argueta Argueta. Documentos extraviados, licencia de conducir hondureña, cédula hondureña, DUI salvadoreño. Zona donde se extravió, sector del mercado municipal de calle Santa Rosa de Lima. Si usted la encontró o tiene alguna información, favor entregarla en oficina de Radio Limeña. Se entregará una gratificación a quien la devuelva. Pilas entonces, si usted la encontró o tiene alguna información por ahí, puede pasar acá por oficinas de Radio Limeña. Se dará gratificación a usted.

vengo sonando música de Maná esta hora, que la tengo lista. Oye, mi amor. Oye, mi amor. Esa es, ¿verdad? Vaya, complaciendo entonces. Ya pasaron 18 y las 2, 2:18. Recuerde, con rumbo hacia las 6 de la tarde, como siempre.

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4: Bueno, me está pidiendo la chica de humo, por supuesto que te la programo en esta versión, a ver qué te parece. Y es solamente 28, han pasado en las 2 de la tarde aún, 28.

seguimos, continuamos. Ahí está la Sonora Dinamita. Escándalo. ¿Qué te suena, Marieta Solís? Bandolera. Humberto Orlando, pendiente.

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3: Todos nosotros, queridísimos hermanos, tenemos que sembrar, cosechar y recibir el fruto dentro de muy poco tiempo. Pero mi pregunta es, ¿qué quiere cosechar? ¿Qué quiere sembrar? ¿Odio, rabia, venganza? ¿Quiere sembrar cosas malas en su vida? Pues eso va a recibir dentro de muy poco. Pero toda aquella persona que recibe frutos buenos, siembra frutos buenos, cosecha frutos buenos, va a recibir en un futuro cosechas buenas. Y se lo digo, queridísimos hermanos, porque muchas personas se encargan es de destruirse los unos a los otros, por envidia, por maldad, por ira, por soberbia, por altivez. Se destruyen entre familias, destruyen negocios, destruyen empresas. La envidia es la peor enfermedad que existe en el mundo. Por eso mi pregunta, ¿qué quieres sembrar? Hombre, queridísimo hermano y hermana, hemos nacido para sembrar siempre amor, tranquilidad y prosperidad. Y si usted tiene familia, tiene hijos, ¿qué tiene que sembrar y cosechar? Un futuro para ellos. Empiece a trabajar y a luchar para que les dé estudio a sus hijos, para que les dé un porvenir a sus hijos, a su esposa. 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Leemos el tarot, la baraja española, la quiromancia, la cartomancia, los aceites, los cristales y los perfumes, los colores que son tan importantes para la vida de una persona. Hay muchas personas que se visten de negro. ¿Por qué? Porque es el color que siempre les atrae buena energía. Hay personas que se visten de blanco. ¿Por qué? Porque ese color les atrae energía. Hay personas que se visten de rosado, de gris, de negro, pero etcétera, queridísimos hermanos. Y hay personas que se visten de diferentes colores y sienten que ese día fue trágico para ellos. ¿Por qué? Porque ese color no le conviene para ellos. Todo es místico, todo es misterio en esta vida. Por eso la Congregación Internacional Luz y Vida les brinda ese apoyo para poderlos orientar y aconsejar, llevarlos por el camino y el sendero del éxito y de la prosperidad.
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1: Bueno, sí, pocos días, o sea, para que estemos celebrando nuestros 14 años el 11 de julio. 11 días entonces, ¿verdad? 11 días, imagínense ustedes cómo pasa el tiempo, ¿verdad? Vamos a estar con todos celebrando nuestros 14 años de existencia de la radio, la estación que manda en Santa Rosa de Lima, por supuesto. La número uno, Bárbaro Chele. Exactamente 12, nos separan de las 3 de la tarde, 12 para las 3, recuerde, 3 en punto de la tarde, fiesta en el rancho.

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0: 3 de la tarde, 4 minutos. Vamos a iniciarla con Vicente Fernández. El segundo programa de la semana. Se me había estrenado la canción. Solo relajo, tío. Bueno, ahí está mi ranchito. Mi ranchito triste, ¿verdad?
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0: Por ahí me están pidiendo también qué de raro tiene, qué de raro tiene que me esté muriendo por una mujer, una y una, ¿eh? Al bajar de China, dice, de los tigres, vaya. Saludos a Salpicacho, mojones. Gracias por reportarse. Estamos listos, así decíamos. ¿Quién es el rancho?

0: Bueno, empezaron 14 de las 3 de la tarde, 3 de la tarde, 14 minutos. Hola, ¿qué tal? Don Ulises, dice doña Sandra. Saludos. Gracias por escucharnos siempre. Dice saludos para Alberto Romero. Ahí está Limón y a la Flaca, hasta San Miguel. Dice para Liliana también. Me regala la música, dice, qué chulada de mujer. No me hagas menos y pase feliz tarde. Dios lo bendiga, don Ulises, siempre, dice. Gracias, doña Sandra, por sus palabras. Bendiciones para usted también. Gracias por escucharnos siempre. Está Chávez también en Trompina abajo, sintonizándonos. Paso las Flores también están con nosotros.
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0: Qué bueno, gracias por escucharnos. 15 han pasado de las 15 horas, 3 de la tarde, y está lista su canción. Le va a sonar una ahorita, luego vamos a la pausa comercial. Cuando regresemos, le suena la siguiente canción. Ahí está, Lisa, también me regalo contigo. Bueno, pendiente, después de la pausa suena.

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6: Bueno, gracias a todos nuestros patrocinadores, ¿verdad? Para este próximo 11 de julio, celebrando nuestros 14 años. A todos ellos, gracias por estar siempre pendiente ahí, ¿verdad? Año con año. Hay 27 pasaron las 3 de la tarde, 3:27, no me hagas menos. Aquí está la otra canción, usted, la que había quedado ahí, ¿eh? Pendiente. Está lista la canción Me Regalo Contigo Para Siempre, también de Don Vicente. Por ahí me están solicitando, por favor, dice, prográmeme No Me Sé Rajar, de Vicente. Bueno, ahí están listas las canciones, ustedes.

Bueno, seguimos con don Vicente Fernández siempre, ahí está complaciendo, ya no me sé rajar, y nos despedimos con Carta Abierta de Tigre en este segundo bloque, ¿eh? Ya pasaron 37 de las 3:37.

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0: caballo, Alazán Lucero, siempre el ídolo de la música ranchera. Siempre finalizamos con Vicente, ¿no? Me gusta más las rolas de Vicente Fernández.
1: Yo Alazán Lucero.
0: Las rancheronas. Rancherotas de Vicente Fernández, ¿no?
1: Bueno, triste, tratándose de carreras, tú con
0: 4 de la tarde en punto. Bueno, por lo que iniciamos un poquito tarde, ¿no? Siempre, a veces iniciamos 2 minutos tarde. Ahorita los compensamos, no hay problema. Bueno, gracias como siempre a todos ustedes, a todos y a todas. A usted que nos sintoniza ahí mientras anda conduciendo. A los amigos de Ruta 2 ahí, ¿verdad? Gracias por escucharnos. La unidad de transporte ahí. Ahí anda con nosotros. Qué calor, ¿verdad, usted? Quiere llover usted. Bueno, 4 de la tarde, minuto. Empezamos entonces el segundo programa de la semana, Fiesta en el Rancho. Agradeciéndoles un montón, ¿verdad? A todos y a todas que están pendientes de este programa. De lunes a viernes, el último del mes, usted. Mañana es el primero del mes de julio. Mañana es julio ya, ¿verdad? Mañana es 1 de julio. Sí, ¿verdad? Pórtense muy bien entonces, feliz tarde. Bendiciones como siempre para todos y todas. Hasta mañana, usted. Fiesta en el Rancho.

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1: Bienvenidos, queridísimos hermanos, una vez más a este su maravilloso programa de ayuda espiritual y consejería de parte de la Congregación Internacional Luz y Vida. 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
10: Minutitos al tiempo, solamente 13 minutos. Nos separan de las 5 de la tarde, 13 minutos para las 5. ¿Qué onda ahí? ¿Qué onda ahí? Hey, se ha estrellado una cartera con documentos personales a nombre de José Miguel Argueta Argueta. Los documentos extraviados: en licencia de conducir hondureña, cédula hondureña y DUI salvadoreño. Zona donde se extravió: sector de Mercado Municipal de calle Santa Rosa de Lima. Si usted la encontró o tiene alguna información, por favor entregarla en oficina de Radio Estéreo Limeña. Se entregará una gratificación a quien la devuelva. Buzos, ahí va. Buena gratificación, bro. Está bueno. Buena gratificación, bro. Está bueno. Hay dos, se nos separan.

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1: Bueno, comenzamos, iniciamos su programa Rugido del Norte. Ya pasaron un minuto de las 5 de la tarde, usted complaciendo, mire. Qué cosa, ¿verdad? Pendiente del programa. Me voy de estas tierras. Puro Tigre del Norte a esta hora de la tarde y como un cobarde. Así iniciamos con estas dos canciones, usted. Disfrutemos una hora de pura garra norteña. Bienvenidos.

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Los Ángeles, California. 8:59 de la noche.

Trampín abajo, saludos. Ahí estaban sus dos canciones, usted la carta y el ejemplo. Amarte me hace bien, me acordaba de esta canción y me la están solicitando a través de la línea fija 2641-2677. Pasaron 14 de las 5 de la tarde, 5:14 minutos.

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2: Bueno, sí, estás escuchando el rugido del norte. Hey, Toño Hernández, saludos. Gracias por escucharnos siempre, oye. Vaya. 25 pasado de las 5 de la tarde, ahí están dos canciones pendientes, mi buena suerte. Por ahí está la Puerta Negra también, usted. Colonia Nueva San

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1: Buena canción, la canción que no debe faltar en el programa. Aquí está La Mesera. Puro Tigres del Norte, usted a esta hora de la tarde, como siempre, de lunes a viernes de 5 a 6 de la tarde. 24 minutos nos separan ya de las 6 de la tarde, 24 para las

0: Bueno, ya se nos reportó Juan Gabriel por ahí. Y buena onda, ¿no? Gracias, amigo, por reportarte siempre. A toda la raza, saludos ahí del Caraguali.
1: Él cuidaba.
0: Ya te complazco tus canciones. Saludos a mi amorcito, me dice, a Dios el Imperla, dice. Vaya. Caraguali, gracias por escucharnos.
1: Terrorista.
0: Ya están listas tus canciones después de la pausa, te la sueno.
1: Ven.

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2: Bueno, lo prometido es deuda. Ahí están las dos canciones que nos pidió Juan Gabriel, Amorcito Norteño y El Tamal, ¿verdad? Un placer entonces, hasta el Caragual. Ya solamente 12, nos separan de las 6 de la tarde.

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0: Y solamente dos nos separan de las 6 de la tarde. Ya no tengo chance.
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0: Saludos allá hasta de buscar en su ciudad, la señora de Perla. Saludos. Se me terminó el tiempo.
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0: Así finalizamos el segundo programa de la semana. Gracias por sintonizarnos siempre. Gracias por eso.
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0: Por estar ahí en sintonía con nosotros. Finalizamos entonces Rugido del Norte, pórtese muy bien. Como siempre.
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0: Saludos ahí, la delicia, ¿verdad? Cerquitita acá. Bueno, saludos.
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0: Gracias por escucharnos. Feliz tarde, feliz noche.
1: Guerrero,
0: bendiciones para todos y todas. Hasta mañana.
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0: El Rugido del Norte.